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Ella Fitzgerald nos enseñó que el jazz es un arte de colaboración, donde la magia surge de la interacción entre músicos y audiencia. 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

0: Es la hora cero, un minuto. Bud Powell en el Blue Note. Intenté convencerlo de que Bud volviera a tocar en el club, pero Ben Benjamin se negó en redondo. No, dijo. Bud ya no puede tocar. Se queda dormido en el teclado. Una vez, incluso vomitó sobre el piano. No hay discusión posible. John Griffin estaba de espaldas afinando cuando una voz cómplice sonó detrás. ¡Move! En 3 segundos, una locomotora al rojo vivo volaba a toda velocidad. Johnny tocó el tema con Bud a un tempo endiablado. Cuando terminó el show, se me acercó Ben Benjamin y me preguntó, ¿crees que a Bud le gustaría volver a tocar aquí, en el Blue Note? 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

Es la hora 1:03. Jazz es el último de la trilogía de documentales de Burns, siguiendo The Civil War y Baseball. Los documentales tratan sobre la historia de la música jazz en los Estados Unidos, desde sus orígenes, a comienzos del siglo XX, hasta la actualidad. Está narrado por Keith David y figuran entrevistas con músicos actuales y críticos como el trompetista Wynton Marsalis y el renombrado crítico Gary Giddings. El crítico musical e historiador afroamericano Gerard Early fue también asesor. Jazz es el documental de jazz más largo producido hasta ahora y es muy rico en sus ejemplos musicales y en sus imágenes clásicas, inéditas y raras. 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

Es la hora 2:05. En el verano de 1950, Charlie Parker recorre con su quinteto los estados del sur de los Estados Unidos. A la trompeta está el joven Red Rodney. Solo hay un pequeño problema. El trompetista es blanco. Para evitar inconvenientes raciales, en las actuaciones es presentado a la audiencia como el negro albino cantante de blues. La gira fue todo un éxito. 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

0: Es la hora 4:02. En 1957, Coltrane experimentó una experiencia espiritual que cambió su vida y su enfoque en la música. Según su esposa, Alice Coltrane, él había estado luchando con adicciones y problemas personales y se retiró a su casa de Filadelfia para tratar de superarlos. Allí, experimentó una epifanía que describió como un rayo de luz y que lo inspiró a cambiar su estilo de vida y a enfocarse en la música. A partir de entonces, comenzó a practicar de manera intensa y a explorar temas religiosos en su música. 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

la hora 5, 2 minutos. Alaf Supreme consigue el oro 36 años después de su lanzamiento original. El álbum, con 500.000 copias vendidas, ha recibido el Oro de la RIA. El premio recibido por el disco, cuyo lanzamiento original fue en 1965, es el primero otorgado a un saxofonista influyente. Alaf Supreme consta de tres temas dedicados a Dios: Acknowledgement, Resolution y Persuance P. Psalm. El álbum refleja el mejor trabajo de la agrupación Coltrane, Tyner, Jones, Garrison. 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

0: Phil Woods on clarinet.
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2: En esta mañana de sábado, Billie Holiday, Miles Davis, Carter Lynn y Anita Orey.

Quedaba sonando Atajala, composición del bajista argentino Diego Colati. En Blackie 89.1 llega Madeleine Peyrou, la norteamericana que se hizo cantante en las calles de París, donde de adolescente vivía del sombrero. El tema que da nombre a su disco de 2006, Blue Alert.

Eso fue Cantaloupe Island por Christian Sands, el clásico funk que Herbie Hancock grabó en 1964 para el sello Blue Note. ¿Estás listo para vivir el jazz como nunca antes? 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Y ahora en Blackie, solo jazz, Billie Holiday, la primera cantante negra en girar con una orquesta blanca, la de Artie Joe en 1938. What is this thing called love?

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0: un festival privado bajo el franquismo. Lo que hace todavía más notable al origen del Festival de Jazz de Barcelona es el contexto en el que nació. Corría 1966, pleno franquismo, y la administración pública no tenía ningún interés en el jazz. Fue Juan Roselló, el mismo que fundó el Jamboree Jazz Club, quien lo impulsó con capital privado y voluntad pura, sin apoyo oficial, sin red, solo la convicción de que Barcelona se merecía un festival así. 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

Escuchábamos Jacarandá, el cuarteto argentino liderado por el vibrafonista Lucas Dorado. En Blackies, la única radio de jazz de Buenos Aires, turno de Miles Davis con un Gershwin que grabó en 1954 para el sello Prestige con Sonny Rollins en el saxo tenor, But Not For Me.

Acaba de pasar Gene Ammons, el tenor de Chicago al que llamaban Jug, hijo del gran pianista de Boogie Googie Albert Ammons, con I Remember You. Seguimos viaje en Blackie 89.1 con Emily Claire Barlow, cantante canadiense, dos premios Juno en la vitrina y el himno del salón de baile más famoso de Harlem, Stomping at the Savoy.

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3: En los próximos 60 minutos, Frank Sinatra, Nina Simone, Gregory Porter y Duke Ellington.

Sonaba Lluvia Nocturna, música del argentino Nicolás Ojeda. En Blackie Solo Jazz se viene Cecil Norby, la danesa que en los 90 se convirtió en la primera escandinava en firmar para el sello Blue Note. Un tema de Neil Hefti, Girl Talk.

0: Stan Getz, Astrud Gilberto y Tété Montoliu. En esa primera edición del festival, en el 66, había algo especial. Stan Getz y Astrud Gilberto compartiendo escenario con el gran Tété Montoliu. Montoliu era catalán, pianista, ciego de nacimiento y ya era entonces una de las voces más respetadas del jazz europeo. El hecho de que el festival lo incluyera desde su primera edición dice mucho de lo que querían construir. Un festival con raíces locales y proyección internacional. 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

Eso era I'm Getting Sentimental Over You, el tema insignia de Tommy Dorsey con el saxofonista George Garzone junto a la Big Band de la Universidad de Monash, Australia. En Blackie 89.1 ahora llega Frank Sinatra con un Cole Porter de 1938, grabado en sus años dorados para el sello Capitol, At Long Last Love.

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1: Este sábado la agenda de jazz comienza temprano en la tarde a las 5 en la Biblioteca Café. Leo Pastore se presenta junto a María Cecilia Aquino con A Solas, un encuentro musical íntimo para acompañar la hora de la merienda. A las 7 en Thelonious Club comienza Miles Classic, 100 años, un recorrido por distintas etapas de la obra de Miles Davis, desde el cool jazz hasta el desarrollo modal. A las 8 en Borges 1975, la Borges House Band recibe a Fito Nicolau y Chris Cáceres para una sesión en quinteto dedicada al hard bop. También a las 8, pero en Desafinado Club de City Bell, se presenta el Sindicato Argentino de Boleros con un recorrido por la música popular latinoamericana. Y a las 8 y media, Virasoro Bar reúne a destacados referentes del jazz argentino para recrear Kind of Blue, el emblemático álbum de Miles Davis.
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terminamos de escuchar a Verónica Sala, voz argentina, con Wives and Lovers, una canción de Burt Bacharach. Blackie, la única radio de jazz de Buenos Aires. Ahora le toca el turno a Nat Adderley, la corneta del quinteto de su hermano Cannonball y autor del clásico Work Song. Acaba con Sack of Goo.

Lo que acaba de sonar es Don't Worry But Me por Lou Donaldson, alto de Carolina del Norte, discípulo confeso de Charlie Parker. Seguimos en Blackie 89.1 y de acá nos vamos derecho a Lofi, la islandesa que llevó el jazz a la generación del streaming y ganó el Grammy en 2024, de su disco debut Silver Lining.

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2: Ella Fitzgerald, Charlie Parker, Sarah Vaughan y Diana Krall.

Allí estaba Nagasaki, un novelty de 1928 firmado por Harry Warren en la versión de los Swing Timers. En Blackie, solo jazz llega Diana Krall, más de 15 millones de discos vendidos, con un tema que Jimmy McHugh y Dorothy Fields escribieron en 1928. I can't give you anything but love.

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1: Sonó Sir Third por Gerald Clayton, hijo del contrabajista John Clayton y dueño de media docena de nominaciones al Grammy. 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Ahora es turno de John Pizzarelli, el guitarrista y crooner que grabó discos enteros dedicados a Sinatra, a Nat King Cole y hasta los Beatles. It Could Happen to You.

0: Max Roach y Sonny Rollins en el 66. En esa primera edición del 66 no solo estaba Brabeck, también llegó el Max Roach Quintet junto a Sonny Rollins. Rollins era ya entonces una leyenda del tenor, uno de los saxofonistas más innovadores de su generación. Max Roach, baterista fundacional del bebop. Que ambos estuvieran en la primera edición de un festival recién nacido en una ciudad bajo dictadura, dice todo sobre la ambición con la que se pensó ese proyecto desde el primer día. 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
1: El regreso de Scornful Four con nuevo álbum y un show íntimo. El cuarteto de Scornful Four regresa con nuevo material. Este mes de julio lanza una edición limitada en vinilo de Hopeful Music for Hopeless People, un álbum grabado en una única sesión de 3 horas y con apenas 4 micrófonos. El resultado busca capturar de manera directa la improvisación del grupo con influencias de referentes como Ornette Coleman y Bernie McGann. El disco se va a presentar el jueves 17 de septiembre en The Junk Bar como parte del ciclo Slow Music Club 05. Será una noche dedicada al minimalismo sonoro que también contará con la participación de los proyectos locales Voltfruit y Jade Haley.
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Acabamos de escuchar a Alejandra Martín, cantante argentina, con el clásico de Harold Arlen, I've Got the World on a String. En Blackie, la única radio de jazz de Buenos Aires, ahora Charlie Parker con cuerdas, el sueño que Bird persiguió toda su vida, grabar con orquesta. El tema de la película de Otto Preminger de 1944, Laura.

Venimos de escuchar al soulman francés Ben L'Oncle Soul con Moonlight Serenade, la firma de Glenn Miller desde 1939. Seguimos viaje ahora en Blackie 89.1 con Jasmeia Horn, la voz de Dallas que ganó el concurso internacional Sarah Vaughan en 2013. Still Trying.

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3: Para este mediodía tenemos preparado Chet Baker, Amy Winehouse, Thelonious Monk y Nora Jones.

Eso que escuchaste fue Michael Franks, el cantautor californiano de jazz suave, autor de Pop Cycle 2 con Tell Me All About It. En Blackie, solo jazz, en este mediodía de sábado vamos con Chet Baker, que en 1954 fue elegido mejor trompetista por los lectores de Downbeat, por encima de Miles y de Dizzy, Stella by Starlight.

Compartíamos a Amy Winehouse con Lullaby of Birdland, el clásico de George Gershwin, en una grabación de sus años de estudiante, mucho antes de Back to Black. En Blackie 89.1 es turno de Bill Evans, el pianista que cambió para siempre la manera de tocar en trío y pieza clave de Kind of Blue on Green Dolphin Street.

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1: Seguimos repasando las propuestas para este sábado. A las 8:45 en el Press Jazz Club, Ale Bellman encabeza B-Man Straight Quartet, una formación que recorre distintas sonoridades del jazz tradicional. A las 9 de la noche, Thelonious Club ofrece la segunda función de Miles Classics 100 años, nuevamente con la música de Miles Davis como protagonista. También a las 9 en la Biblioteca Café se presenta Hard Bop Septet, con los arreglos y la potencia de una de las eras fundamentales del jazz. Y a las 9:15 en Swing City, Carolina Sorbera Quartet celebra el legado de Ella Fitzgerald, Billie Holiday y Sarah Vaughan a través del Great American Songbook. A las 10:30 en el Centro Cultural Nueva Uriarte, Dalila Galeano canta a Billie Holiday dentro del ciclo Grandes Voces del Jazz.
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Hay un detalle curioso en la historia del festival que vale la pena contar. Nació en 1966 y lleva 58 ediciones, pero en 2026 cumple 60 años. La diferencia son 3 años sin festival, 77, 78.

0: y 79, casualmente los mismos años de la transición democrática en España. No hay una explicación oficial única, pero la ironía es notable. El jazz, que sobrevivió al franquismo, se tomó un descanso justo cuando llegó la democracia. 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

quedó sonando Harry Connick Jr. con It Had to Be You, el tema central de la banda sonora de cuando Harry conoció a Sally, la que lo hizo famoso a los 21 años. Blackie, la única radio de jazz de Buenos Aires, continúa con Ludmila Fernández, voz de la escena local, con el clásico de Dizzy Gillespie, compuesto en 1942, Night in Tunisia.

Así sonaba el tenor danés Jacob Dinesen con I'm So Lonesome I Could Try, el lamento que Hank Williams escribió en 1949. Seguimos en Blackie 89.1 con Samara Joy, la voz del Bronx, que en 2023 ganó el Grammy al Mejor Artista Nuevo, algo que el jazz no lograba hacía décadas. Moonglow.

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3: Arranca la tarde con Louis Armstrong, George Benson, Andrea Morris y Gilly Horn.

Sonaba Louis Armstrong, pasándose al francés con La Vie en Rose, grabada en 1950, una de las más pedidas de toda su discografía. En Black y Solo Jazz esta tarde de sábado, turno de Ari Joy, Begin the Begin, el éxito de 1938 que lo hizo millonario y del que se pasó la vida entera tratando de escapar.

Eso fue Ringo Starr con Night and Day, de su disco de estándar Sentimental Journey, el primer álbum solista que sacó un Beatle en 1970. 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Lo que sigue, George Benson, 10 Grammys en la vitrina con el hit que Bobby Hebb escribió en 1966, Sunny.

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1: Miles Okazaki presenta Boomtown. El guitarrista Miles Okazaki presenta Boomtown, su undécimo álbum como líder, al frente de un ensamble de 10 músicos que incluye, entre otros, a John Irabagón, Caroline Davis y Matt Mitchell. A pesar del tamaño de la formación, buena parte del disco se construye a partir de encuentros más íntimos entre los músicos. En Diamondville, por ejemplo, Okazaki dialoga con el trombón de Kalia Van Dever, mientras que Ten Sleep propone un intenso intercambio entre dos contrabajistas. Con Dan Weiss en batería y Okazaki como eje del proyecto, Boomtown combina diferentes formatos, texturas e improvisaciones en un trabajo cambiante y difícil de encasillar.
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Lo que distingue al Festival de Jazz de Barcelona no es solo su historia, es la manera en que combinan nombres internacionales de primer nivel con creadores locales, propuestas originales encargadas especialmente para el festival y un programa de clases magistrales que es único en el mundo. No es solo un festival de consumo, es un festival que construye cultura. 60 años después de aquella primera noche con Brabeck, esa sigue siendo la filosofía. 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

Escuchábamos a Andrea Motis, la trompetista y cantante catalana que graba discos desde los 15 años con Loverman, el tema asociado para siempre a Billie Holiday. En Blackie, la única radio de jazz de Buenos Aires, llega Caro Donio, voz argentina con un estándar que rueda desde 1923, I Cried For You.

Acaba de pasar Fingers por el Negronis Trío, el pianista puertorriqueño José Negroni y su hijo Nomar en la batería. Asunto de familia. Seguimos viaje en Blackie 89.1 con Frank Sinatra y una canción del musical Brigadoon de Lerner y Lowe, 1947, Almost Like Being Love.

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3: En la próxima hora, Ella Fitzgerald, Stan Getz, Billie Holiday y Dee Dee Bridgewater.

Eso era Johnny Hartman con It Never Entered My Mind, una balada de Rodgers y Hart estrenada en 1940. 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Ahora llega Stan Getz, el hombre que encendió la fiebre de la bossa nova en Estados Unidos con Desafinado en 1962. Acá, en otro registro, Time on My Hand.

Lo que acaba de sonar en Blackie, Bryan Ferry, el dandy del Roxy Music, en su costado crooner con The Way You Look Tonight. Ahora, atención, cumbre de dos generaciones, el piano de Oscar Peterson y la trompeta de Roy Hargrove, juntos sobre el clásico afrocubano que firmaron Chano Pozzo y Dizzy Gillespie, Tintindeo.

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3: Para quienes quieran seguir escuchando música en vivo hasta bien tarde, quedan varias propuestas para este sábado. A las 11 de la noche, Virasoro Bar presenta una segunda función del homenaje a Kind of Blue. También a las 11, en el Press Jazz Club, se presenta Strange Fruits, un cuarteto que explora distintas texturas e improvisaciones. A la misma hora, en Borges 1975, Blues Club Insunia propone un viaje al Chicago Blues de los años 40. A las 11 y cuarto, en Swing City, Walter Gandini Blues Band recorre estándares de jazz, clásicos del blues y composiciones.

Sonaba Billie Holiday con Yesterdays de Jerome Kern, grabada en 1939 para el sello Commodore en las mismas sesiones que parieron Strange Fruits. 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Y ahora el crooner argentino Sugel con una canción escrita por Joe Bashkin, el pianista de la orquesta de Tommy Dorsey, Oh Look at Me Now.

Acabamos de escuchar Autumn in New York, la postal que Vernon Duke compuso en 1934 desde Dinamarca por el pianista Carl Winter junto a Rune Fogg Nielsen. Seguimos en Blackie 89.1 y vamos cerrando este bloque de sábado con D.D. Bridgewater, dos Grammys y un premio Tony en Broadway, cantando la pieza que el percusionista cubano Mongo Santa María compuso en 1959, Afro Blue.

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1: Nueva hora en la única radio de Jazz de Buenos Aires. 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

Caetano Veloso, The Man I Love. 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Sigue Oscar Alemán, Tengo Ritmo.

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El 3 de noviembre de 1966, en el Palau de la Música Catalana de Barcelona, subió al escenario el Dave Brubeck Quartet. Era una noche de otoño, la dictadura de Franco seguía en pie, y sin embargo, ahí estaba el jazz, vivo, sonando fuerte. Esa noche nació el Festival Internacional de Jazz de Barcelona, el festival de jazz más antiguo de España. 60 años después, sigue en pie. No es poca cosa. 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
1: Buenos shows para disfrutar en la ciudad. Varias opciones para hoy. Uno en la Biblioteca Café Marcelo T. Alvear. Desde las 17 horas vas a poder ver a Leo Pastore y María Cecilia Aquino con el show A Solas. Más info @labiblioteca.

0: Gaffet haciendo la orquesta, el show Sindicato Argentino de Boleros, más info arroba Desafinado Club. En Virasoro Bar, Guatemala 4328, las 20:30 horas, vas a poder ver a Urquiza, Oscar Yunta, Carmona Rodríguez, Pica, Michelini, el show Kind of Blue. Más info arroba Virasoro-bar. También en Press Jazz and Bar Club, Anchorena 1347, a las 20:45, Ale Billman y otros músicos haciendo show B-Man Straight Quartet. Más info arroba press.jazz.
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2: 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Vamos a recorrer artistas como Nina Simone, Marcus Miller, Amos Lee, Sarah Vaughan y muchos y muchas más.
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Nat King Cole, When I Fall in Love. ¿Estás listo, lista para vivir el jazz como nunca antes? 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Chet Baker, I Remember April.

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2: Marcus Miller, Papa was a Rolling Stone. Seguimos en Blackie Solo Jazz, Swing Timers, King Porter Storm.

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1: Elemental Music edita un histórico concierto inédito del trío de Kenny Barron. Un coleccionista reveló la trastienda detrás del nuevo lanzamiento en vinilo de Elemental Music, que documenta el paso del célebre trío de Kenny Barron por el Festival de Jazz de Brecon en 1995. Los masters, editados en este doble LP de 180 gramos, provienen de las cintas originales grabadas por los camiones de la BBC bajo la producción de Derek Drescher. El material permaneció

0: guardado durante décadas por el promotor Jordi Suñol, quien las recibió de la cadena pública hasta que acordó su publicación con Jordi Soli de Elemental. El testigo de la época aportó un dato curioso, corrigiendo los créditos del álbum al aclarar que el director del festival, Jed Williams, difícilmente pudo grabar el show dado que su reproductor portátil Sony no funcionaba. Esta edición limitada se posiciona como una pieza de colección fundamental a la altura de los míticos registros de la banda en el Club Bradley's de 1996.
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1: La primera edición del festival duró del 25 de octubre al 6 de noviembre de 1966. 5 conciertos. El Dave Brubeck Quartet, el Max Roach Quintet con Sonny Rollins, Bud Freeman con la Alex Welsh Orchestra, el Tete Montelieu Trio y el Stan Getz Quartet con Astrud Gilberto. Para una ciudad que vivía bajo censura, aquella programación fue una bocanada de aire puro. Y marcó el arranque de una historia que llega hasta hoy. 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
2: Más shows que podés disfrutar en la ciudad esta noche. Atención, la Biblioteca Café Marcelo T. Alvear 1155. A las 9 de la noche vas a poder ver a Cortajerena, Domínguez, Pérez, Marcial Álvarez, Carniel, Nava y Sender haciendo el show Hard Bop Sextet. Más info arroba la Biblioteca Café Música. En Swing City, Scalabrine Ortiz 103, en Villa Crespo, desde las 9 y cuarto se presentará Carolina Sorbera, Veraza, Casiva y Francisco Martínez en cuarteto. Más info arroba Swing City. También en el Centro Cultural Nuevo Uriarte, ahí mismo Uriarte 1689, a las 22:30 horas vas a poder ver a Dalila Galeano haciendo el show Sings Billie Holiday. Más info arroba CC Nueva Uriarte. Otra opción es en Vitasoro Bar, Guatemala 4328, a las 23 horas. Vas a poder ver a Juan Cruz de Urquiza junto a Oscar Yunta, Carmona, Rodríguez, Pica y Michelini, el show Kind of Blue. Más info, arroba Vitasoro-bar. En Press Jazz and Music Club, Anchorena 1347, también desde las 23 horas, el show con Martino Lazo, Pablo Fenoglio, Lorenzati y Jerónimo Mangini, el show Strange Fruit. Más info arroba press.jazz.
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3: Vamos a recorrer artistas como The Phil Collins Big Band, Natalie Cole, Frank Sinatra, Jane Monheit y muchos más.

Rod Stewart, Long Ago and Far Away. 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Seguimos en Black 89.1, escuchando The Modern Jazz Quartet's Back's Groove.

Louis Armstrong nos recordó que el jazz es una celebración de la vida, un testimonio de la alegría y la esperanza en medio de la adversidad. 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

0: Arturo Velasco.
1: Escuchamos The Phil Collins Big Band Don't Care Anymore para continuar con Hot Shooters en Black 89.1 Palm Springs Jump.

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2: El maestro moderno de la batería, Matthias Kanzli, lanza su nuevo álbum. El reconocido percusionista suizo, famoso por ser el baterista de confianza de Regina Spektor y colaborador de figuras como Lauryn Hill y Moby, está de estreno. El músico acaba de lanzar su tercer disco solista titulado Boundless Reasons to Admire the Moon. Se trata de un álbum puramente de improvisación, compuesto por 17 canciones grabadas en apenas 2 días. En tiempos donde todo parece dominado por algoritmos y música artificial, Kanzli propone un viaje sonoro visceral, orgánico y profundamente humano, utilizando como corazón de su obra un tambor de marco que lo acompaña desde hace 30 años. Un lanzamiento imperdible para los amantes de las texturas sonoras y los paisajes acústicos experimentales.
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En esa primera edición del festival en el 66, había algo especial. Stan Getz y Astrud Gilberto compartiendo escenario con el gran Tete Montoliu. Montoliu era catalán, pianista, ciego de nacimiento y ya era entonces una de las voces más respetadas del jazz europeo. El hecho de que el festival lo incluyera desde su primera edición dice mucho de lo que querían construir: un festival con raíces locales y proyección internacional. 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
2: Escucharemos artistas como Johnny Hodges, Cher, John Coltrane, Mumy Pearson, Jamie Cullum y muchos y muchas más.

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1: Más lugares para disfrutar esta noche de buenos shows. 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También en Swing Cities, Calabrino Ortiz 103, desde las 23:15 vas a poder ver a Walter Gandini, Barragán, Pérez, Paiser, en formato Blues Band. Más info arroba Swing City. Jazz Boyer Club, a partir de las 23 horas en Posadas 1557 vas a poder ver a Luz Marmer, Veraza, Carniel, Nazi Vera, haciendo un show en quinteto. Más info arroba Jazz Boyer BA. En Thelonious Club, otra opción, Nicaragua 5549, a las 23:45, Marilia Campos y músicos locales con el show Amy Winehouse. Más info arroba Thelonious Buenos Aires.
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Hay un detalle curioso en la historia del festival que vale la pena contar. Nació en 1966 y lleva 58 ediciones, pero en 2026 cumple 60 años. La diferencia son 3 años sin festival: 1977, 78 y 79. Casualmente los mismos años de la transición democrática en España. No hay una explicación oficial única, pero la ironía es notable. 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